0: Me está cuenteando. Muy bien, ahí entonces pasaba azúcar, pimienta y sal. Nos vamos a ir con este tema de Omar Moyo.
1: 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Que lo cantaban cerquita, así, media como,
0: sí, se daban, sí,
1: casi se picoteaban,
0: ¿viste? Se daban besitos, sí.
1: Eran tangueros medio.
0: Nos vamos con este tema. Que el agua blanda.
2: Que el agua blanda.
0: Las 21 horas, 2 minutitos del día 12 de... Ya estamos a mitad de junio.
1: Se pasa el año,
0: ¿eh? Oh, tremendo.
1: Y ya estamos por ganar el otro mundial en cualquier momento.
0: El martes,
3: mañana,
0: ¿no?
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0: Ay, ¿mañana el cumpleaños?
3: No, enterado.
1: No.
0: ¿Mañana es tu cumpleaños?
1: Sí. Ella me dice que no me entero.
3: Ya sé. Ese mañana es el amor que tiene.
0: Es 13.
1: No, no me acuerdo de nadie, ni de nadie.
0: Sábado 13 de junio.
1: 13, mañana.
0: Mira vos, ¿eh?
1: ¿Por qué no me dijiste?
3: No, ¿por qué te voy a decir?
0: 13 de junio.
3: No me
0: decís
3: cuando
0: es
3: tuyo,
0: yo
3: me acuerdo.
0: Claro.
2: Sin pensamiento.
1: Mi pensamiento.
0: Bueno, chicos, nos vamos, nos despedimos. Hasta el domingo, si Dios quiere, con la frecuencia de tu corazón.
1: ¿Cuánto llega a los 60?
0: A partir de las 9 de la mañana, falta. De 9 a 12.
3: ¿Eh? Falta todavía.
0: Falta todavía. Ay, Dios, qué suerte.
1: Y 2 años pasan rápido.
0: Y bueno, el viernes, si Dios quiere, estaremos acá. Con Tangoneando, gracias por todas aquellas personas que están conectadas ahí. Nos vamos. Se despiden.
3: Chao, sí. Chao a todos.
0: Bueno.
1: Nos vemos. Chau, hasta chau. El próximo viernes.
0: Chao.
1: Chao.

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0: Bien, señores, ¿cómo les va? ¿Cómo andan? ¿Todo bien? Muy buenas tardes a todos. Bien, familias, aquí estamos en FM Libertad en el 90.5, la radio, que le da la bienvenida a la música del recuerdo a partir de ahora, desde las 17 y hasta las 20 horas, podremos compartir de esta tarde, tardecita, noche de sábado, fin de semana largo, que nos espera para poder empezar a palpitar una previa de un fin de semana largo, que viene agitadísimo.
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0: Bien, familias, con una temperatura de 10 grados y una sensación térmica de 7, la verdad, se pronostican por lo menos algunas lluvias leves, pero que lo que viene de ahí en adelante viene el frío, pero mañana por lo menos a Don Solano lo vamos a tener. Señores, digan ustedes muy buenas tardes, bajo la dirección general del señor Mario Castelló. En los controles, en la bola, puesta en el aire, en la conducción, quien tiene un placer enorme de decir nuestro segundo programa aquí, en esta, la radio 90.5 FM Libertad. Mi nombre es Miguel Juan, mi apellido, el de los meses felices, el que siempre da guerra. Sí, señores, con mayúscula, permiso. Sí. Miguel Juan, sí, meses guerra.
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0: Bien, ¿cómo están todos ahí del otro lado? ¿Están todos bien? ¿Están todos preparados? Bueno, las vías de comunicación ya las saben, ¿no es cierto? 2226, la línea directa de la radio, 42-2090. O por ahí, como viste, tan acostumbrado por ahí a decir 422-090, pero es 422-090 o 42-2090. Lo hacemos así en dúo, viste, para que por ahí, si vos que estás, que nos seguiste siempre y nosotros que te llevamos a todos, quédate tranquilo, que acá son los 41 años de ellos y nosotros los 17 y vamos camino hasta que esto un día diga el señor director de la radio, Mario Castelló, diga, bueno, hasta acá llegaste, Miguelito, gracias por todo, será hasta la próxima, chau. Señores, sí, la vía de WhatsApp, 2226, esa es la mía, sí, la personal, 47-41-65, ¿dónde te me quedaste, bebote, bebota? A ver, todos, todas, todes, a ver, 2226, ¿bien? ¿Sí? 47-41-65. Bueno, señores, ¿cómo están? ¿Cómo andan? ¿Todos bien? De verdad, espero que tengan una tarde, tardecita, noche de sábado para poder disfrutar con todos ustedes y que realmente de nuestra compañía hoy nosotros podamos hacer de lo mejor.

vamos. Arriba 90.5, vamos. A ver, FM Libertad, dale, pintate, vamos. Queremos la celeste y blanca, vamos arriba, vamos. La escaloneta está bien de punta, vamos.

Bueno, un arranque que ha tenido, sí, que bueno, lo que hice de la parte, por lo menos de América, bueno, ayer fue el debut de Paraguay, perdió por 4-1 con Estados Unidos, en el cual se enfrentaron los dos directores técnicos, Pochettino, Alfaro, sí, de uno del lado de Estados Unidos y Alfaro del lado de Paraguay, ¿no es cierto? Bueno, hoy debutan los cariocas, ¿no es cierto? Brasil, mientras tanto nosotros estamos expectantes, esperando a que realmente la Messi manía, la locura, el fútbol, de la mano del Dibu, que bueno, de ese dedo fracturado que tiene, que nosotros los estamos pidiendo, por favor, cúrate, quédate tranquilo, Dibu, vamos, vamos, vamos, vamos, vamos, arriba.

Bueno, señores, bueno, ya nos vamos un poquito, como quien dice, ya tenemos llamaditos en la vía directa de la radio, ya también estamos mirando los mensajitos de texto, que ya están los muchachos, están las cuarteteras, está por ahí María Inés, está Cristina de Los Arobos, está también, a ver, ¿quién más? A ver, déjame chequear un cachito, a ver, Mabel de Los Aromos, Cristina del barrio La Verónica, por aquí también, Cristina también de Los Aromos por acá, así que bueno, vamos a ir de a poquito a poco, ir mirando lo que nos van a ir pidiendo, así que nosotros, señores, vamos de a poquito poniendo el puntapié, alentándonos un poquito de lo que viene, ya estamos en Mundial, y si es Mundial, es 90.5 FM Libertad, la radio, en sus 41 años de vida, junto a la música del recuerdo, nosotros unos pendex, 17 años, venimos acá a disfrutar un poquito de esto de la radio, y poder compartir con todos ustedes, ¿cómo les va? ¿Cómo andan? ¿Sí? Te vuelvo a repetir la temperatura en la ciudad de Cañuelas, 10 grados la temperatura, la sensación térmica de 7 grados y se espera un 60%, pero no tanto de lluvia, 3 milímetros nada más, así que podemos decir que por ahí estamos, así que bueno, señores, buenas tardes a todos, buenas tardes a todos, felicísimo otra vez de volver a estar aquí en estos estudios, junto a todos ustedes, y empezamos así de esta manera, ¿te parece? Mira. Felicidad, llegan los abuelos, claro, los iracundos. Felicidad. Hacemos por dos, ¿eh? A ver.

Bueno, familias, así estamos, ¿eh? En verdad, un placer enorme para estar con todos ustedes. Bueno, estamos chequeando todos los mensajitos, ¿sí? Tenemos llamado telefónico de Catita, por un lado, ¿eh? Beso muy grande para Catita, que todavía sigue engripadita por ahí, ¿eh? Nada, que estuvo llamando al 422090. Y también estuvo llamándome por ahí, también estuve escuchando a Normita. Normita, a ver si me ayudas un poquito, mi amor, mi vida. Porque no, hoy me complico, Normita. Contenta porque me escucha todo. Pero me está pidiendo un tema de Nahuel Panisi, sí, de Nahuel Panisi, sí. Me está diciendo por ahí y me pide un hueso para Nino. Normita, no sé cuál es ese tema. Y después también me está complicando con alguien que pienso en ti. Y bueno, yo digo pienso en ti, bueno, ¿por quién lo busco, no? Y me dice tixa, pizza, tixa. A ver, Normita, chequeame bien, por favor, ¿sí? A ver qué es lo que me estás pidiendo. Y de la vuelta, lo estoy buscando, pero no lo encuentro, ¿sí? Un hueso para Nino, no sé. No sé qué, cuál es ese tema. Lo estoy buscando y la verdad, no lo puedo encontrar, por Nahuel. Ayúdame, Normita, dale, no me la compliques, mi amor, pero sí, por lo menos, ayúdame, dale, Normita, sí, dale, quiero saber cuál es los temas que me está pidiendo. Me está pidiendo un tema de tixa, pizza, ni ella sabe cómo se llama, por qué me está llamando el tema, así que nada, dale, Normita, chequeate bien para, a ver quiénes son y cómo es el tema, y a ver, fíjate por las dudas, sí, porque me está pidiendo algo que ella siempre cuando me pide algo que realmente es el recuerdo siempre y no he tenido nunca, pero hoy no sé cuál es el tema de Normita, pero no sé qué me estás pidiendo, mi amor, dale. Besito para Normita, gracias por estar ahí, amigasa. A Catita también, recuperarse de la gripa, cuidarse mucho del frío, ¿sí? Bajó a 8 grados la temperatura. Ustedes saben que bajó a 8 grados, venimos con 10 aquí adentro, llegamos aquí, y de 8 bajó a 6 grados la sensación térmica, así que hace mucho frío, a cuidarse mucho, ¿eh?

Bueno, familias, ahí estamos, ¿sí? Bueno, a ver, ahora nos pudimos enganchar un poquito, porque claro, llama a Normita, ¿viste? Y Normita no se suelta del teléfono. Y digo, dale, Normita, dale. Claro, y el tema era que nada que ver con todo lo que ella dijo. No sé qué fue lo que dijo, pero bueno, ella dice que no. Pero bueno, a ver. El tema de la web Parisi, ¿sí? Es un universo paralelo, es el tema. Y el tema que después me estaba diciendo, de Tixa, que dice pienso en ti, no era pienso en ti, sino que era de Tixa, que bueno, es un grupo, no sé, que ahora lo vamos a estar buscando, que se llama Juventud. Bueno, ¿listo? Ahí estamos, ¿eh? Besito para Norma, gracias mi amor, beso muy grande, gracias. Lo que sí tiene que ser, ¿sí? Les pido algo, ¿sí? Vamos a intentar de cumplir siempre con todos los pedidos, y yo me tengo que reordenar bien, porque me tengo que, como quien dice, plantar aquí, de estar con ustedes, y después, bueno, vamos a ir de a poco, jugando un poquito para poder salir al aire y conversar, charlar y por lo menos conectarnos y que todos sepamos de lo que estamos escuchando y que ustedes se queden tranquilos, ¿sí? Pero bueno, eso va a ser un poquito más adelante, de a poco vamos a ir sacando los llamados al aire, charlar, pero siempre resumido, ¿eh? Porque el tiempo realmente es importantísimo, ¿eh? Para poder cumplir con todos los temas de ustedes, ¿no es cierto? ¿Eh? ¿Les parece? Bueno, ahí estamos. Bueno, mensajitos que fueron llegando, ¿eh? Vía... A ver... WhatsApp, vamos a ir por el WhatsApp, ¿les parece? Bueno, a ver, hola Miguel, dice, ¿cómo estás? Muy buenas tardes, dice, como siempre, dice, quisiera escuchar un tema de José Luis Perales. Bueno, estuvimos escuchando a José Luis Perales, Morir de Amor, ¿eh? Mi nombre es Mabel de Los Aromos, lindo tu programa, como siempre, ¿eh? Lo mejor para vos, buen fin de semana. Gracias Mabel, buena vibra para vos. Hola Miguel, dice, muy buenas tardes, soy María Inés, acá estoy con mi mamá, dice, escuchándote, dice, quiere escuchar, no sé cómo se llamaba, no sé quién lo canta, me dice, pero me está pidiendo ese tema. Ahí estamos, ¿eh? Lo tuvimos pasando recién, dale, María Inés, beso para mamita, para Norma y para ella, María Inés, sí, ahí está con Normita, su mamá, Juan Antonio, no sé cómo se llamaba, estuvimos disfrutando de ese tema. Hola Miguel, muy buenas tardes, ¿cómo estás? Acá estamos, dice, como siempre, estamos Agustina y María Inés tomando un rico whisky verde, dice, y tengo muchas ganas de escuchar a Tormenta, Mágica Luna, podría ser, ahí está, lo estuvimos escuchando hace un ratito también, a Mágica Luna, Tormenta, en el recuerdo, estuvimos con un pupurrí, felicidad, hace frío, Manoleta de Cartón, Los Auténticos, Iracú.

Beso muy grande para Martita Campitos y al Vasco y a su esposo, a Susana de Yersábal, cuñadita de Martita, la mimosa. Buena vibra para ellos. Bueno, Catita, que se estaba comunicando, lo vamos a estar pasando en un ratito, ¿sí? ¿Cómo voy a hacer para olvidarte por el Más Martínez? ¿Eh? Ahí está. A ver, otro WhatsApp por aquí, a ver.

0: A ver qué más tenemos. A ver. Hola, Miguel, dice, muy buenas tardes. Dice, acá estamos, dice, las cuarteteras.
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0: acá
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0: Estamos con Rosa, Esther, Adriana. Dice, hoy los chicos tienen frío, no fueron a jugar a la pelota. Dice, yo soy Marisol, estoy con Mario. Está Gustavo, Aníbal, Jorge. Estamos todos aquí escuchándote. Hoy tenemos ganas de escuchar una oreja de Van Gogh. Dice, deseos de cosas imposibles. Bueno, ahí lo teníamos recién pisándolo el tema, que ya lo tenemos preparadito por ahí. Ahí está, vamos. Beso cuartetera, dice, como siempre, Miguel. Dice, nosotros nos sacamos la varita mágica. Vos, hacé el resto. La varita mágica, sacan ella, bueno, ¿qué será?
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0: Hola, Miguel, dice, acá estamos los muchachos de siempre. Dice, ¿cómo andas, pibe? Dice, yo soy Mario, dice, estoy con Jorge, Mariano, José. Dice, mirá, qué linda previa que tienen, muchachos. Fin de semana largo, Miguel, dice, hoy frío, pasta, gnocchi. Qué lindo, ya están preparando. Qué lindo cuando empiezan a amasar. Me gusta cuando empiezan a amasar. Ahí están los muchachos de siempre. Dice, una tita Merelo, Miguel, me dice. ¿Podría ser una tita Merelo? Sí, puede ser. Dale. Dice, bueno, lo sacamos en la galera y vos haces la magia de siempre, Miguel. Dice, buen programa, buena vibra, como decís vos. Y bueno, esperaremos por Tita de Buenos Aires. Ahí está, vamos. Ahí vamos. A ver, otro mensajito que fue llegando vía WhatsApp al 2226-474165. Ahí está. Hola, Miguel, muy buenas tardes. Soy Cristina, del barrio Libertad. Acá estoy con mi sobrina Micaela. Puede ser Lucas Hugo, el que tengas a mano, dice. Me gustan todos. Soy muy fanática de Lucas. He ido a sus recitales. Fui a Luna Park también, dice. Así que, bueno, nada. Lo mejor para vos. Buen fin de semana. Besos a tu familia. Y acá estaremos escuchándote. Aguante el barrio Libertad, me dice. ¿Cómo que no? Claro, aguante el barrio Libertad. Claro, claro que sí. Un beso, Cristina. Saludos a tu sobrina. Ya tenemos a Lucas Hugo. 5 minutos.

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Bueno, señores, arrancamos con los pedidos. Viene La Oreja de Van Gogh, Abel Pintos, Deseos de Cosas Imposibles, Paz Martínez, Lucas Hugo, Nahuel Panici y mucho más.

0: Qué linda versión esta, La Oreja de Van Gogh. Abel Pintos, deseo de cosas imposibles, ¿no? Qué lindo. Gracias a todos ustedes por traerlo aquí y poder disfrutar de esta buena música. Bien, seguimos con todos los pedidos que fueron llegando, llamados telefónicos al 2226-422090. Y para vos, Catita. Gracias, mami.
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0: El Paz Martínez, ¿cómo voy a hacer para olvidarte?

Bien, familia, así vamos de poquito a poco cumpliendo con cada uno de los pedidos que fueron llegando vía WhatsApp y también al llamado a la línea directa de la radio. Al 422090. Y vía WhatsApp 474165. Ahí está para Normita. La vuelve Lizzy. Universo paralelo.

Bien, y ahora es para los muchachos de siempre que están haciendo los ñoquis, preparando ya por el frío. El tuquito, qué lindo. Pollito, carne. ¿Qué es la carne, muchachos? Ahí está, Tita de Buenos Aires, en el recuerdo, aquí en la música del recuerdo lo traemos. Tita Merelo, se dice de mí.

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1: Bueno, señores, seguimos, ¿eh? Acá está, Tiza, año 1972. Lo pedía Normita, juventud. Disfrutamos de esta música del recuerdo, señores. Es como decir la época del clan, ¿viste? ¿Eh? Vamos. Así es, señores.

Bueno, familia, así estamos, ¿eh? Bueno, nada, vino un amigo, vino aquí, Cachito Frías, que hoy está Peña al Aire Libre, ¿sí? En el Sargento Cabral, que viene Carlos Ramón Fernández, bien, que se va a estar haciendo lo que es a beneficio de los bomberos, que quedaron en avisarme esto, bueno, Poli tampoco me avisó, pero había quedado quien estaba en lo que es de administración, no me dijeron nada, y vino Cachito recién, y aquí me trajo dos entradas, ¿sí? Porque él no va a poder ir, ¿sí? Dos entradas, que nada, ahora vamos a estar diciendo para ver si alguien las quiere, en las zonas, ¿sí? Para que alguien quiera ir a ver a Carlos Ramón Fernández, pueda aprovechar de ahí, ¿sí?

Bueno, saludo muy grande para Josecito del Molino, que recién acaba de entrar al trabajo, ¿eh? Buena vibra para él. Buena jornada, amigo. Bueno, el amigo dice, buenas tardes, dice, ¿cómo anda? Dice, yo por suerte bien, le mando un abrazo muy grande y saludos a toda su familia, los quiero muchísimo. Ahí está, con los whisky verdes, las tortas fritas, se largó a llover, se largó a llover. Al final, no falló, se venía el frío, así que nada, escuchando, dice, acá está, dice, escuchándola, mateando, buenas vibras, dice. Qué música del recuerdo hermosa, dice. Quisiera que me pase un tema de Leo Matioli, me dice Nelly. Ella es fanática, Dale, vamos. Ahí está. A ver por aquí. Hola, amigazo, dice. Acá escuchándote, dice, tomando unos verdes. Mandale muchos y ya nomás, dice. Marito Córdoba, María, a todos los chicos ahí. Buena vibra para ti.

Mica. Al 422-090, bien digo. 422-2090, como le digo más a mi manera. Bien, a ver, se estuvo comunicando Juanita. Juanita, beso muy grande para ella. Gracias, gracias por tu llamado, como siempre, haciéndonos el aguante. Y me estaba pidiendo dos temas, ¿sí? Un tema de Alberto Danza, Mi sueño de guitarrero, me estaba pidiendo por ahí. Y el otro tema que me estaba pidiendo era Los ojos de una salteña por Raúl Palma. Ya lo tenemos preparadito por ahí. Beso muy grande para ella y gracias por estar ahí, amigasa. Se te quiere un montonazo. Bueno, a ver, ¿qué más tenemos? A ver. Vamos con el tema de Leo Mateo, ¿les parece? Sí, y ya nos tiramos de una. Ahí vamos. Leo Mattioli y Seré. Beso muy grande, Nelly, nuestra cocinera amiga que está ahí del otro lado, volvió otra vez la radio, amiga.

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Bueno, familia, así estábamos, ¿eh? Cumplimos con todos los pedidos que nos pedía Juanita, Los ojos de una salteña, Raúl Palma, y también escuchábamos anterior, ¿sí?, a Mi sueño de guitarrero, por Alberto Danza, ¿sí? Bueno, nada, ahí vamos cumpliendo de a poco con todos los pedidos, así nos metimos de a poco, vamos, familias. También escuchamos a Leo Matiore y Seré, que estaban pidiendo por ahí. Nuestra amiga Nelly, nuestra cocinera. Hola Miguel, muy buenas tardes. Soy Mariluz. Ando de visita acá con mi tía Carmen. Dice, venimos a lo de mi abuela Ermelinda, me dice. Somos de Córdoba. Y somos muy amigos, dice, de Magui Olave, dice, quisiéramos escuchar algún tema que vos tengas, dice, porque me han contado de que, bueno, tenés de cortina a Luli, dice, a su primo, y bueno, nada, a Luli no lo hemos visto nunca, dice, pero sí a Magui, y realmente queremos saber algo, si realmente tenés de algo de eso, porque nosotros somos cordobesa, me dice. Y no seas culiado, ¿ves? Está bueno eso, está bueno. Está bueno la confianza. Bueno, nada. Estábamos. Hoy también arrancamos con la cortina de la escaloneta de Luli, ¿eh? Y también que fue un estreno esta semana. Bueno, dale, dale, buena vibra. Bienvenida, bienvenida, cordobesa. Bienvenida. Por acá tengo un cordobés por acá del otro lado. Ahora vamos a estar hablando un poquito de él también.

dice por acá, me dice, mi loco dice, si tú pudieras, me pasarías nada, dice, por el polaco Goyeneche, y cuando quiera, donde quiera, dice, por guitarrieros. Dice, te agradezco, buena vibra, te quiero mucho. Dale, ya está viniendo por ahí, ¿eh? Ya está viniendo por ahí. Está viniendo por ahí, ya te va a mandar saludos, quédate tranquilo, amigo. Dale tiempo, dale. Ella le da un poco de timidez acá, ¿viste? Tiene miedo que Mario se asuste y diga, ¿qué trajiste acá? Pero bueno, nada, aquí estamos en 90.5 FM Libertad, la radio, radio con sus 41 años de vida. Acá me pone el cordobés. Dice, qué linda milonga, me dice, ¿viste? Lo pidió Juanita, lo pidió. Nelly, ¿viste? Vos pediste a Leo Matioli, mirá lo que te piden por el otro lado, Te pegaron en la escuela ahí, ¿viste? ¿Viste, Juanita, cómo pide también? ¿Viste? Ahí está, vamos. Beso muy grande, Nelly. Gracias, amiga. Beso muy grande y cumplimos con tu tema. Hola, buenas tardes, me dice por aquí Silvita Telechea, nuestra compañera aquí de la 90.5. Dice, el temita amaré una ilusión de Sebastián, dice. Lo pedimos con Jorge, dice, saludos para Juanita, Norma y Katy. Ahí está el saludo de Servita, de Servia Telechea, que mañana está a partir de las 9 y hasta las 12 con su programa. Sí, aquí, claro, en esta tu radio, radio, en la 90.5 en sus 41 años de vida. FM Libertad, junto con nosotros en la música del recuerdo. Y Silvita Telechea, que está ahí del otro lado y le manda muchos besitos. Sí, para Juanita, a Norma y a Katy. Ahí está. Yo le digo Cata, le digo. Mami. Beso muy grande. Gracias, Silvita. Buena vibra.

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2: Beso muy grande para Neri, gracias, amiga.
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2: bueno, voy. Sin más vuelta, sí, sin más vuelta. ¿Eh? ¿Lo hacemos o no lo hacemos? ¿Sí? ¿Lo hacemos? ¿Eh? Vamos, ahí vamos, vamos, vamos, vamos, vamos. Sí, sí, sí, sí, lo tiramos de una, vamos. Ahí está, amiga. Ahí está, ella que vino de Córdoba. Hermelinda, todos ahí, ¿eh? Vamos. Con otra. Fallo Navi, vamos. Arriba.

familia, así vamos escuchando a Sebastián. Vamos a darle una ilusión para Jorge, para Silvita Telechea. Ahí está, vamos. Abrazo, compañera, aquí de los estudios de 90.5 FM Libertad, la Radio Radio, en sus 41 años de vida. Bueno, y dejamos a Sebastián y ahora mirá a lo que nos vamos, ¿no? Nos vamos de un lado al otro, ¿no es cierto? Porque así somos en la música del recuerdo y vamos con este señor. Como que decimos un corte y una quebrada. Y lo traemos al recuerdo, él es el polaco. Roberto Goyeneche nos dice nada. Abrazo cordobés.

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0: Bien, familias, así estábamos, ¿sí? Ahí escuchábamos recién el polaco Goyeneche. Y nada, nada queda en tu casa la tarde, ¿eh? Así vamos disfrutando y cumpliendo con cada uno de los pedidos que ustedes van pidiendo vía WhatsApp al 2226-474165 o también por la vía directa de la radio al 2226-422090. Bueno, tenemos por aquí. Hola, Miguel, dice, muy buenas tardes. Acá estamos escuchándote con mi mamá. Dice, seguimos, dice, fieles. Romeo Santo, propuesta indecente, dice, queremos escuchar. Yo soy María Inés y estoy con mi amiga Agustina. Bueno, vamos a pasar por ahí. Eso, María Inés. Propuesta indecente me pone jajaja, me pone. Ya tenemos preparado el tema para el cordobés, ¿eh? Guitarreros, cuando quiera, donde quieras. Mira,
1: soy derecho, reloj,
0: ya está preparadito por ahí.
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0: Hola, Miguel, dice, muy buenas tardes, dice. Ya noche, dice, bueno, ya no tarde, dice, ya noche, dice. Está lloviendo, dice, estamos con la torta frita. El amigo José, del Molino, está con mate y torta frita. Qué lindo cuando te dicen así, ¿eh? Está bueno eso. Qué envidia que le das, ¿viste? ¿Cómo así de Lali? Tengo ganas de escuchar, dice. Me quedé con ganas de ir a verla arriba, dice, el otro día. El otro día, el domingo pasado fuimos, la fui a llevar a Guada, mira. La verdad, un show de la hostia. Lo que puedo decir, sí, que realmente lo que es alrededor del Monumental, extraordinario todo, sí. Todo lo que es la previa, el público, la gente y todo, sí. Lo que da que acotar, sí, y lo voy a decir de mi lado, da mucha pobreza la policía. La mala organización que tienen para poder... a nosotros, ¿sí? Y me incluyo yo, porque realmente viajé, me tomé tiempo para ir, buscar un lugar para pararme con el auto, porque era imposible alrededor, porque bajamos por Figueroa y Corta, ¿sí? Bueno, pero nada, escalada, bueno. Y realmente todo lo que queríamos hacer para estar ahí aledaño a todo ello, ¿sí? Buscamos un lugar y siendo casi media hora ya para irnos, en verdad empezaron a hacer un caos, una locura tremenda. Estaban los colectivos, ¿sí? Que llevaban a quienes venían a ver el recital de Lali, venían desde Tandil, de Las Flores, de Córdoba venían de Rosario, había gente de Rafaela, colectivos, pero 10, 12, faltando casi 20 minutos, quisieron sacar todo lo que estaba parado ahí, querían sacar todo, y la verdad, ese es el problema, el atropellamiento, la falta de respeto, la falta de calidad, por lo menos al ciudadano de poder tratar bien, ¿sí? Porque, como decía un colectivo, a ver, flaco, estoy desde las 3 de la madrugada, estoy acá parado yo. Y vos no podés venirme a decir ahora, faltando 20 minutos para terminar el recital, de que yo tenga que mover y que todos nosotros nos tengamos que mover, decía. Y la verdad era eso. Yo tenía un auto parado detrás mío porque estaba delante del colectivo, ¿no? El auto que estaba detrás mío. Yo delante mío tenía otro colectivo y él quería que saque el auto. Le digo, a ver, le digo, ¿te podés calmar un poco? Le digo, no, me dice, pero vos, no. Le digo, tranquilízate, amigo, le digo, tranquilízate. Vos tenés la chaqueta, tenés la chapa. Entonces, necesito de que vos me respetes a mí. Entonces, vos lo que tendrías que hacer es que si nosotros los vehículos, los colectivos, digo, no sé cómo vas a hacer, bueno, pero nosotros tendrías que agarrar, si querés que salgamos, para un poquito el tránsito, saca el primer auto de toda esta fila y nosotros nos vamos a ir tranquilamente, pero yo no puedo mover el auto. ¿Cómo querés que lo saque? No es el auto fantástico. Y me miraba, ¿viste? Y yo digo, es ahí donde empieza. Nosotros porque como uno está criado con valores, con respeto, ¿no? De poder hablar y dialogar, pero no había un momento que parecía como que, de veras, con todo el respeto, estaba fumado. No entendía nada de lo que uno le decía, no quería escuchar. Él quería que todos saquen el auto, que todos se vayan, que todos salgan. Y faltaban menos de 20 minutos ya, porque a todo el tiempo ya eran 10 minutos. Te digo, ¿sí? Lo del Ari es para sacarse el sombrero realmente, para todo. Un show muy lindo, un sonido extraordinario, el drone que volaba por la arriba, pero y el tamaño del techo de la radio. Era impresionante. Pero a lo que voy es que está muy lindo todo, y el espectáculo, la lluvia, el público, ella entregándose a lo que era todo, a todo. Bueno, Guada recontenta, feliz de la vida, remojada, nosotros muy contentos todos, pero a lo que voy es que la organización previa del lado de afuera, ¿sí? A quienes están realmente para poder quien dice reordenar todo, es ahí donde se falla. Y es lo que nosotros sabemos, a veces ese tumulto, esa locura en la televisión, viste, que nosotros miramos la pantalla, y yo creo que pasa por la prepotencia, por la no, digamos, el respeto al ciudadano. ¿Se entiende lo que les digo? Porque en un momento nos sacaron donde estábamos mucho más atrás, casi 10 cuadras atrás, y nos dijeron, ¿se podrían correr, por favor, porque acá no pueden estar parados? Listo, perfecto, nos fuimos. Fuimos, nos paramos delante de un colectivo que estaba todo en la hilera de colectivo, más adelante, ¿no es cierto? Y estuvimos ahí, ya faltaban poquito tiempo para, y no era para poder hacer una cosa así. Pero bueno, nada, hay que acotar estas cosas, estos detalles, ¿sí? Porque a veces nosotros miramos la televisión y vos decimos, oh, pero vos fijate cómo son, cómo reaccionan, de qué manera, pero viste cómo están. Y la verdad, ahí están los irrespetuosos, los cabecitas, los pelos duros, digámosle así, como decía mi tío Carlos, y decía, los pelos duros, y son pelos duros, pero uno es con respeto, y yo le decía en un momento, le digo, podés agarrar si querés que nosotros movamos, pero es imposible porque hay hileras de auto que pasan, y en el carril que estamos nosotros, ese es el lugar donde estamos estacionados contra un cordón, donde está blanco, le digo, y no está amarillo, y acá no dice prohibido estacionar, y la bicisenda que está por debajo de este cordón, que está a mi derecha, está por debajo y no está tapado, no somos nosotros los que tapamos, estamos bien parados, y en este lugar es un callejón donde hay autos parados, hay colectivos parados. Pero bueno, nada, tuvimos que movernos de ahí, hubo que hacer muchos desmanes, pero es lo que yo digo, ¿sí? Hay mucha falta de educación, ¿sí? Y más que nada quienes por ahí tienen un poder y por ahí tienen la obligación de poder ser prolijos y ordenados y amables para el ciudadano. ¿Sí? Y había mucha gente que realmente salía y había un señor que la verdad... estaba con su camioneta y le decía, no te pongas nervioso, dice, no te pongas tan alterado, dice, porque no te estamos diciendo nada, yo no te estoy diciendo nada, dice, te estoy mirando, dice, y estás hablando vos solo, le decía, viste, y nosotros nos mirábamos porque no entendíamos lo que pasaba, tanta locura de golpe, pero bueno, nada, vale acotarlo también, ya que viniste por esto, así que nada, gracias amiga, buena vibra y ya va a venir como así de dale, dale, dale, dale. Hola Miguel, dice, muy buenas tardes, acá estamos en la cuarteteras, dice, ¿tenés algo de Germán para pasarnos? Dice, tenemos ganas de bailar cuarteto, me dice. Ya que anda por ahí una cordobesa, un cordobés suelto, dice, nosotros tenemos ganas de... Mira, tenemos a Germain y vamos a sorprender al cordobés, a los cordobeses. Solo palabras vamos a pasar. Ahí está. Bueno, tenemos a Romeo Santos y tenemos a Guitarrero. Y ahora voy a estar viendo por aquí que me estaba pañiendo... Juanita estaba por ahí también. A ver. Ahora vamos a chequear eso, ¿sí? Los llamaditos que tenemos aquí al 422090, ¿bien? Ahí está, vamos. Bueno, nos introducimos con los guitarreros cuando quieras. Vamos, ahí vamos.

familias, así cumplimos con ese pedido para el cordobés culiado. Guitarreros, cuando quieras, donde quieras, cumplimos con ese tema. Y nada, seguimos con más música por aquí y vamos con este tema que está por acá preparado, ¿sí? Ya tenemos preparado a Lali, tenemos preparado a Germain, tenemos preparado a Romeo Santos. Tenemos preparado, miren, también este tema que está dedicado de Juanita para, ¿sí? Para Silvita Telechea, Samba del Pañuelo por Facundo Toro. No lo escuché nunca, no lo escuché nunca, Juanita. Ella se estuvo comunicando al 422090. Beso muy grande para Juanita, beso muy grande para Normita, muchas gracias, amiga. Muchas gracias, gracias porque, bueno, ella le gustó el tema que estuvimos pasando hoy. De Juventud, sí, de Tiza. Estuvimos pasando Juventud, un hermoso tema del recuerdo de la época del Club del Clan, año 1972, la época de los 70, podemos decirlo así. Ahí está, gracias, gracias, muchas gracias, Normita. Beso muy grande para Juanita, que le va a estar dedicando este tema de Samba del Pañuelo para Facundo Toro. Beso muy grande también para Catita, que le manda un beso muy grande para Silvita Telechea. También gracias por el saludo, me dice por acá. Ahí está. Ya después de a poquito vamos a ir sacando, sí. Yo más o menos me estoy intentando de conectar de a poquito con todo lo que está por aquí para poder sacar los llamados al aire y que ustedes lo puedan escuchar, ¿bien? Pero nada, de a poquito, vamos haciendo prueba piloto, como quien dice.

Saludo muy grande para José, ¿eh? Genial, gracias mil, me dice por acá el cordobés Juliano, ¿eh? Cumplimos con los pedidos de él. Y me dice, si entraba te iba a pedir, dice, vuela, vuela, dice, por ser mal. Y lo vamos a buscar, porque no, que no, que me vas a correr con esa, vos a mí. ¿Qué te pasa, cordobés? Besito, mi amor, mi cosita. Buenas noches, gordo. Buenas noches, dice, ¿qué le pasó? Nada, mi amor, estoy llegando casi a la última hora, 10 minutos. Qué linda la radio, me encanta la 90.5 FM Libertad. Me gusta porque hay cámaras por todos lados. Se tiene que cuidar acá, ¿vio? No puede hacer lo que hacía antes, ¿vio? Que se subía arriba a la mesa, ¿no? Pero elegantemente, gordo, elegantemente. Qué linda que es la 90.5 FM Libertad, ¿eh? Esto sí que es radio, ¿eh? Y acá, gordo, y acá nos quedamos. Mi vida, dice. Mi amor, Dios bendiga la tuerca del tornillo del camión de la llanta que trajo el cemento para hacer el pavimento donde va caminando ese monumento. Te amo, cordobés. Vos sos como bendito sea el árbol de donde sacaron la madera para hacer la base del colchón para donde tus padres echaron tanta pasión para hacer semejante hermosura. Mi amor, te amo. Te amo, cordobés, te amo, te amo, te amo. Te entro toda como una yaca. Mi chocolate de chocolatín, mi yaca. Acá está tu destripadora. Tranquila, para un cachito. No se ponga tan de golpe. No puede salir tan así. Ay, gordo, ¿viste cómo estamos hoy, eh? Juanita, Catita, Normita, María Inés, Hermelinda, la cordobesa, el cordobés, la alguien y la cocinera. ¿Cuántos están, gordo? El marito Córdoba, el pincha, el josecito. Vino cachito fría, gordo. Sí, vino cachito fría y dejó dos entradas acá para esta noche en el Sargento Cabral, ¿sí? Que se va a estar presentando... Carlos Ramón Fernández, ¿sí? A partir de las 10 de la noche, ¿sí? Es donde abren las puertas. Tengo dos entradas, ¿sí? Nada, estamos hasta las... hasta las 20 horas, ¿sí? Bien, quien quiera ir, ¿sí? A ver, Carlos Ramón Fernández, hay dos entradas, de veras, ¿eh? Cachito, ¿eh? Estuvo, las compró, porque la vez pasada se iba a hacer, se suspendió, y lo pasaron para ahora en el Sargento Cabral, que va a estar esta noche, pero bueno, tiene dos entradas. Quien quiera ir, ¿sí? Me manda un mensajito que va a venir aquí a la radio, ¿sí? Lo voy a estar esperando, y le doy las dos entradas, ¿eh? Nada, si... Lo que sí, me mandan un mensaje, por favor, al 2226-4741-65. Me lo mandan vía WhatsApp, ¿bien? ¿Sí? Y que me lo van a venir a buscar. Se las doy, las dejo cachito frías acá. Son dos entradas, ¿sí? Tengo los dos tickets acá. Tengo las dos entradas, ¿sí? Que es para la peña. Sí que iba a ser al aire libre, pero bueno, se suspendió. Pero bueno, se va a hacer esta noche el Sargento Cabral. Todo a beneficio de los bomberos. Esto es a beneficio de los bomberos, esta entrada. Pero bueno, nada, tenés la posibilidad, te digo, de poder ir a ver al querido chacarero amigo, ¿sí? De poderlo ir a ver a Carlos Ramón Fernández. Así que nada, así que podés aprovechar, ¿dale? Sí, mandamos un mensajito y nada, si llegan, a ver, que ya vengan a buscarla, yo les voy a estar diciendo a ustedes para que no sigan de gusto, ¿bien? ¿Dale? ¿Les parece? Dos entraditas, ¿sí? Para ver a Carlos Ramón Fernández esta noche en el Sargento Cabral, ¿sí? La vamos a estar dándosela, donando, como quien dice, porque la da aquí Cachito Fría, que no va poder ir él, y así que nada, vino y me las trajo a mí, había venido aquí al supermercado de la esquina, y nada, vino para acá y me las dejó a mí, gracias, cachito, cachote, hincha de Chivo él, vamos.

0: Bueno, familias, vamos a ir con Romeo Santos, propuesta indecente. Samba del pañuelo por Facundo Toro. ¿Qué más? A ver, a Lali, que nos estaban pidiendo por ahí. ¿Cómo así? Germain, solo palabras. Y baila, baila, también pegadito. Dos, vamos a hacer por dos a Germain. Baila, baila, que lo está pidiendo por ahí el cordobés. Besito, mi amor. Baila, baila, baila, baila.
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0: Gracias a todos por el aguante, y espero que tengan paciencia, hasta que nosotros, como siempre, es algo nuevo, es algo distinto, es un aire, como quien dice, de poder recuperar de algo lindo, de poder estar aquí en el 90.5, como les decía, gracias, mil gracias a todos, porque bueno, 17 años no es poca cosa, es poder disfrutar mucho de la música, es poder disfrutar mucho de todos ustedes, es poderse organizar, poder de a poquito, como quien dice, de estar acomodándonos en algunos detalles, porque puede pasar realmente. Es un programa que está al aire, esto no está preparado para nada, nada viene preparado, solamente por ahí tiene un pie de entrada, un tema, y después todo lo que viene lo organizan todos ustedes, y eso no es poca cosa, es poder disfrutar con todos ustedes, ¿sí? Acá, como les dije la vez pasada, y lo decía en el programa de Silvia, se lo dije también a Mario, al señor director aquí, a Mario Castelló, de FM Libertad, acá nadie viene, por lo menos de mi lado, yo no vengo a mostrar nada a nadie, ¿sí? Y no vengo a decir o a fregar que mi programa, no, para nada, ¿sí? Tengo errores como cualquiera, me puedo equivocar como cualquiera, soy humano, reconozco cuando me equivoco, reconozco cuando tengo errores, y soy de las personas que intento siempre de superarme. Eso sí, hay algo que siempre yo intento de hacer, es superarme, es intentar de demostrar de que todo se puede en la vida, de que todo lo que por ahí no sale bien, hay que buscarle la forma para que todo salga bien y de la mejor manera, y poder cuidar en el lugar donde uno está todas las herramientas, porque todo esto cuesta, esto no es peso, esto es dólar, esto es todo en alza, todo cuesta. Entonces, todos los que venimos y todos los que somos parte del staff de 90.5 FM Libertad, y hoy yo me sumo a este staff, realmente me siento muy feliz de la vida, porque sé que acá pasaron muchos íconos y que realmente fueron muy, muy importantes en esta radio, y que realmente de la mano de todos ellos, muchos de los que venimos por detrás, hemos aprendido muchísimo. A ver, hubo muchas escalas de programas aquí en esta radio, que tener 41 años de vida, cuidado, eso no es poca cosa, es como uno, yo en mi oficio de pintor tengo 42 años casi, nada, éramos unos pendejos cuando arrancábamos, tanto de la radio como yo por el lado de mi oficio, pero como les decía, siempre... de escuchar y de todo lo que realmente era Mario, por allá de Juanjo Inigui, me acuerdo cuando realmente cubrían todo lo que pasaba en la ciudad de Cañuelas, de ir tanto en accidentes o noticias de todo lo que era, y de poder salir al aire, era muy importante todo, y todo fue una superación de un montón de cosas, Alberto Sibori, por ahí me acuerdo, y tantos programas, me acuerdo de yo siempre me acuerdo del remerendo de Oscar, Oscar por la noche era tremendo, y con Oscar charlaba mucho. Muchísimo. Hablamos mucho de Fierro, hablamos mucho en su programa que estaba los sábados por la noche, y realmente cuando yo salía de allí por los domingos, realmente siempre con él siempre nos poníamos a charlar mucho. Y nada, después, bueno, su parte de desaparición física de él, de irse, de dejarnos, pero nada, son muchas cosas, muchísimas. Entonces, uno tiene que venir con mucho respeto, tiene que aprender de quienes están acá, no hacen un día que están, hacen mucho tiempo, y ellos no tuvieron que comprar algo. Ellos tuvieron que intentar de poder llegar a cada uno de todos ustedes que están ahí del otro lado. Yo les digo, los escucha. Y Silvia, creo que, bueno, Silvia es una de las personas que ha estado por todo lo que realmente puede tener una programación aquí en esta radio, y conoce más que nadie. Y por eso el otro día, cuando ella realmente nos dio de poder dar sus palabras de quién éramos, qué somos o cómo venimos de la música del recuerdo hacia el director de la radio, Mario Castillo, Es muy lindo que te recomienden, es muy lindo que te digan de qué se trata tu programa, es muy lindo que te digan de qué es y de qué forma lo hacemos. Eso es muy lindo porque es una compañera hoy que podemos disfrutar de tanto tiempo, de tantos años de radio, y hoy ser compañeros de estudios en este staff. Es muy lindo. De veras, a mí me gustaría poder llegar a todos los programas, de poder venir y visitar. Pero bueno, nada, el tiempo lo quiere así. Algún día cuando esté de vacaciones, cuando algún día por ahí esté de un día que por ahí se pueda venir, voy a intentar estar en cada uno de los programas y charlar y conversar y tratar. Nada, todo tiene un algo. Y les agradezco de corazón. Muchas gracias. Gracias Radio. Gracias 90.5 FM Libertad. Vos que sos la radio. En tus 41 años de vida, sabés que la música del recuerdo y quien habla aquí, saliendo al aire, aquí en los controles, la bola puesta en el aire, yo, Miguel Juan Meseguer, te digo muchas gracias. Gracias, señor director Mario Castelló. Muy amable a todos, a todos los compañeros, a todo el staff de la radio. Buena vibra y que realmente lo que quede de este año, que sea de la mejor manera.

0: Bueno, señores, empezamos con todo lo que está pedido, ¿eh? Ahí vamos. Romeo Santos, propuesta indecente.
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Bien, familia, se han pasado ya 6 minutitos de la hora 19. Entramos en la última hora de programa. Y vamos cumpliendo con cada uno de los pedidos que van llegando al 2226-47-41-65 vía WhatsApp y también a la línea directa de la radio al 2226-42-2090. Y este tema yo estaba dedicando a Juanita para Silvita Telechea, Samba del Pañuelo, feliz Facundo Toro. Buena vibra, Juanita. Besos, Silvita.

Gracias, Juanita. Dice, me encanta ese tema, dice por acá Silvita. Buena vibra, chicas. Ahí están ellas tirándose besos de un lado y del otro, pero grandes compañeras, grandes amigas. Así cumplimos. Y nada, y vamos con esto, mira. Señores, ahora sí, ahora me gusta. Él es el Germán, el hijo del monstruo cordobés. Traemos este tema al recuerdo. Solo palabras.

0: trajimos ese tema, justo nos pedían a Germán y yo tenía ese, justamente, solo palabras. Lo trajimos al recuerdo, claro. Pedido que van llegando al 22-26, el 47-41-65. También podés hacerlo en la vía directa de la radio, ¿eh? 22-26-42-20-90. Señores, ahí vamos. Vuela, vuela, vuela.
1: Ay, vuela, vuela, gordo.

Nos están pidiendo por ahí a los Calegaris, a los Alfiles, desacatados. Me están pidiendo la cordobesa. Le digo así. El tema del mundial. Vamos.

Así vamos cumpliendo familia con cada uno de los pedidos. 18 minutos de la hora 19, vamos. 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Juntos a la música del recuerdo. ¡Vamos!

Es como que estás más soltado, gordo, ahora, ¿no? Es que viene usted, vio, y es como que tengo otro aroma, vio. Entonces me tiene que venir de principio, gordo. Tenemos que arrancar con temas bien arriba, gordo. ¿No? Vamos a ver, vamos con los pedidos, vio, pero bueno. Pasa que a mí me gusta la cumbia, me gusta el cuarteto, me gusta. Pero bueno, así estamos nosotros, señores, disfrutando con todos ustedes. Vamos.

y ya que estamos, ¿vio? No te podés, no te podés, gordo, controlar, ¿no? Y no, esto es Germán, pero no sabe de cuándo. Pero sabe de cuándo. Pero mírenlo, vamos. ¿Se acuerdan los días de aluvión? ¿Eh? ¿Se acuerdan ustedes? Más o menos venía con esto. ¿Eh? 90.5, allá arriba de Guanay, en Libertad, ¿sí? Allá estaba el FM Libertad, sí, señores. Miren, miren, miren. Y Cristian Gabriel hacía algo de esto, ¿eh?

Bien, señores, calentamos un poquito la garganta y levantamos un poquito de calor aquí a esta radio, a la Radio Radio FM Libertad 90.5, juntos a la música del recuerdo, vamos. Mi nombre es Miguel Juan, mi apellido Meseguer, 17 años junto a todos ustedes. Hola Miguel, muy buenas noches, dice, acá estamos con mi mamá Marta. Tenemos muchas ganas de escuchar a los Alfiles. Lo dejamos a tu elección. Dice, muy lindo programa, Miguel, te felicito. Lo mejor para vos y buenas vibras. Dice, me encanta esa palabra, ¿eh? Lo mismo para vos. Buena vibra, beso a mamá. Disfrutala mucho a ella. Ahí vamos. Bueno, lo que digan. Y aquí va, los Alfiles. No te amo, aléjate de mí.

Bien, familia, así vamos dejando de lado los alfiles. Hola, Miguel, muy buenas noches. Acá estamos, dice, con mi hermano, dice Valentino. Queremos escuchar. Bueno. Los Caligari, me piden por acá. Buena vibra. Queremos mala junta, dice. Los Caligari, ¿será con la conga también? A ver.

Mira familia, así va pasando. Mala junta, los Caligaris, la conga. Hola Miguel, dice, muy buenas tardes, soy Alejandra, acá estoy con mi marido Alfredo, dice. Tenemos ganas de escuchar Chingón Chingón, dice, desacatado, dice. ¿Podría ser para calentar esta noche de frío? Hoy está para la cucharota, me dice.

Mi familia, así estamos, ¿sí? Este cantante, este cantor, este cantante, esta voz, Juaco Martín, ¿sí? Que es de Desacatado, ¿eh? Sí, Juaco Martón, Juaco Martín, sí, y Fero Olmedo, mejor dicho, sí, junto a él, con la agrupación, cuenta. Tuvo muchos problemas este cantor. ¿Por qué? Porque muchos decían de que imitaba a Ulises. Porque si escuchan un poquito la voz, no por ahí en este tema, pero en otros, tiene la voz muy parecida a Luli. Y tuvo muchos problemas. Y él dijo, yo soy fanático de Ulises, dice, de siempre, pero mi voz es así, dice, no es que yo imito a Ulises. Y dice, y por más que quiera corregirla, dice, no voy a tener forma, dice, porque me sale así, dijo. Dice, pasa que en Córdoba siempre nos pasó estas cosas, dice. A Ulises cuando él empezó porque se colgaba del hermano, cuando dejó al hermano porque no volvéis, dice. Y a mí dice, porque ahora dice, yo me cuelgo de Ulises. Ponme Ulises, eso, pero bueno, nada.

0: Pero Olmedo, ahí está la voz de Desacatado. La agrupación cuenta, dice, con Juanco Martín, con la otra voz principal del grupo, claro.
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0: Bueno, amigo, me dice por acá, dice, vengo de Córdoba, dice, y me he enterado, dice que tu hijo, dice, tiene el nombre de mis dos ídolos, dice, Rodrigo y Ulises. Te han contado bien, cordobesa, te han contado bien. Sí, sí. Pero nada que ver con el palo, el tipo vos aquí va para el lado del rojo, es mucho de los redonditos, mucho de todos esos lados. Pero bueno, nada, dice, pero bueno, quisiera escuchar Escaloneta Mundial, dice, del Luli, dice, el Caño. El Barba, dice, el Flaco, dice. ¿Cuántos tuvo, no es cierto? Nada, Ulises, el Caño. Estamos, señores, vamos. Empezamos a hacer esta previa, este calor de Mundial. Vamos por la cuarta, señores. Te estamos esperando, Celeste y Blanca. Y aquí estamos, 90.5 FM Libertad, la radio, radio. En sus 41 años de vida, juntos a la música del recuerdo.

0: Mi familia, así estamos, ¿eh? Muchas gracias, me dice por el tema, dice amigazo. Bueno, me dice por aquí, hola Miguel, dice, soy Ana, dice, acá estoy, dice, con Ángel, mi primo, dice, tenemos muchas ganas de escuchar a Alejandro Lerner, me dice. Bueno, mira, yo voy a elegir este tema, ¿sí? Voy a elegir este tema porque este tema fue un tema que siempre lo tuve muy presente y que la vez pasada ustedes, cuando llegamos aquí, estuve contando un poco de lo que realmente era en aquel entonces. Yo quería ser mayor y este tema, en aquel año, 85, por allá, escuchaba mucho de este tema. Y nada, pero lo vamos a pasar en este dueto, en este dúo. Alejandro Lerner, Ricardo Montaner, tu piano y mi guitarra. A ver, señor director de la radio, si usted se acuerda de esto. Creo que fue la primera y única vez que ellos dos se encontraron y eligieron este tema.
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0: Qué lindo tema, por favor. ¿Te gusta FM Libertad? ¿Te gusta 90.5?
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0: Uy, qué lindo tema, me dice.
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0: Yo lo amo este tema, lo amo.

Qué hermoso tema, Miguel, me dice. Y mira, con base a esa actitud, ¿sí? Fue en el año 88 esto, ¿eh? Así que mira el tiempo que tenía, tan poquito de vida, eso me libertaba. Pero yo me acuerdo que, bueno, entre todo ese tiempo, realmente, cuando fue descubierta por mí, ¿eh? Con apenas. Y ahí tendría 14, 17 años tenía. No sé la edad que tiene Rodrigo, ay, qué bárbaro. Qué locura, viejo. Qué locura. Es la edad que tiene el programa. Me encanta, Miguel, me encanta ese tema, realmente. Qué lindo que lo hayas podido encontrar y recordar para que venga a mi memoria. Dice, cuántas emociones. De eso se trata, mira. De eso se trata, amiga.

La letra de esta hermosa balada cuenta precisamente cómo ambos compositores encontraban frustrados intentando escribir una canción por separado, Montaner en el piano y Lerner en la guitarra, hasta que deciden unir sus talentos para componer sobre su historia y la magia de los escenarios.

una colaboración clásica y emblemática, señores, donde narra la historia de dos músicos que intentan componer por separado en la madrugada. Al no lograr nada bueno, deciden unirse y fusionar sus talentos, el piano y la guitarra, para escribir una canción sobre su historia, sus vivencias y la magia de los escenarios, para disfrutar de la química y el talento. Estos dos artistas, Montaner y Lerner.

0: 42 minutitos han pasado de la hora 19. La temperatura 8 grados. La sensación térmica 5 grados.
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1: Bueno, señores, quemamos los últimos 15 minutitos, ¿les parece? Bien arriba, vamos. Yo me tomo el permiso, quiero ver a ver cómo estamos afuera, a ver qué hay afuera, a ver.

Mi familia, esos últimos 14 minutitos de programa. Ahí están los muchachos de siempre: José, Mariano, Mario, José, Jorge, Jorgito, amigo. Ya empezó a salir vapor, ya la ollita, ¿eh? Estamos mirando recién ahí. En el mensajito que llegó al 2226-47-41-65. Ya vamos empezando de a poquitito, Miguel. Ya empezaron con el tuco, ya empezaron con la carnecita, el pollito adentro. Hicieron una olla como para el fin de semana largo los chicos. Parece que no fueran cuatro, fueran como 2000 más o menos. Me agradece por el tema de Tita Merelo, me dice. Te escuchamos todo el programa, Miguel, y la verdad. Como siempre, me dice por aquí. Nos sacamos la galera y vos te dedicás a hacer magia, me dice. Gracias, muchachos. Grande.

Me dice la cuartetera, Miguel, llegás tarde con esta música, dice. Cuando empezamos a calentar las cachas, dice, vos te estás yendo, me dice. Es que, ¿sabés qué? Pasa lo siguiente, Marisol, Rosa, Esther, Adriana, ahí está Mario, Gustavo, Aníbal, Jorge. Pasa que, nada, uno va con el... Con el enganche de los temas que van pidiendo. Y lo que intento es eso, viene a ser poder cumplir con todos los pedidos y poder llegar casi al final, si es que no me queda nada colgado, ¿sí? Poder salir y arrancar con todo lo que ustedes. Y bueno, y terminar con esto. Ojalá se pudiera un poco antes. Pero pídanlo ustedes. Ustedes piden, si ustedes piden, por ahí se hace de otra manera y lo enganchamos. Bueno, nada. Ustedes ya saben que el último programa del mes, ustedes piden lo que quieran y yo paso lo que se me antoje y ahí es a bailar, señores. ¡Vamos! Así la traemos a ella. A Gilda.

Saludo para Nelly, saludo para Marito, Córdoba, María, a los chicos. Un saludo a quien, sin querer, perdón, pincha, pero te hice un hijo bostero. No pensé que iba a ser para tanto, pero bueno, llegó al final. Bueno, por lo menos festejó más que él, gordo. Bueno, por lo menos lo veía como festejaba.

0: Me acuerdo que la cuartetera me dice, no, esto no puede ser, dice. La próxima vez, dice, tenés que estar con esto más temprano, me dice. No puede ser, Miguel. Estamos haciendo la previa ya con esto, no puede ser, ¿no? Dice, lo tenías guardadito, me dice la cordobesa también.
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0: Río Cuarto, señores, ahí vamos, ahí va. Bueno, nada, llegamos al final, señores. Gracias.

Bueno, señores, sí, ahí está, ahora sí. Bueno, hemos llegado al final final. Gracias por todo lo que realmente han hecho hoy. Es el segundo programa aquí en este dial, en esta nueva frecuencia que realmente ha llegado la música del recuerdo en 90.5 FM Libertad, la Radio Radio. Gracias, gracias a cada uno. Perdón si en algún momento hubo algún detalle, porque bueno, nada, estoy intentando de ir, como quien dice, aprontándome, ubicándome a este lugar nuevo, que obviamente esto de los controles, la música, viene bien, pero bueno, por ahí los llamados, es la organización, por ahí en los WhatsApp, no, porque bueno, es el teléfono de siempre, el mío, y no es tan fácil, pero bueno. Después los llamados lo vamos a ir corrigiendo, sí, porque quiero de que salga al aire, sí, lo que ustedes envían, como lo hemos hecho muchas veces. Pero bueno, es todo nuevo, sí, y no es nada que no sea fuera de lo normal. Realmente muy cómodo, muy feliz de estar aquí. Es confortante, nada para quejar, porque realmente me siento muy feliz de llegar aquí, y que a Mario Castelló, director de aquí de FM Libertad 90.5, le haya gustado mucho, y eso es lo que vale, a todos ustedes, tanto a todos los programas de aquí de 90.5, a todísimos, muy buenas vibras, a todos los compañeros que no los conozco a todos, pero voy a tener la oportunidad en algún momento de venir a cada programa, de venir a visitarlos cuando pueda y tenga el tiempo. Nada, agradecerle mucho a todos ustedes, a ustedes que están ahí del otro lado, los que nos siguen de siempre, a los que se han conectado por primera vez, a los que están ahí en cada uno de sus hogares, en sus puestos de trabajo, a los que realmente han venido sin querer de paseo a un lugar, a su casa, a la del abuelo, a la abuela, al tío, al primo, con el marido, la mujer, en los barrios aledaños que estamos aquí en nuestra ciudad, gracias. Gracias de verdad, muchas gracias. Gracias. Bueno, señores, cuídense mucho, que tengan un feliz fin de semana largo, pásenla lindo, disfruten. No te olvides nunca, el mañana no existe, el dentro de un rato no sabemos, el momento es ahora. Los años que tenés, tenedlos siempre presentes. Y es algo que realmente he aprendido en estos casi 55 años, si Dios quiere, el 22 de agosto estaré cumpliendo. Los años que tenés son los que ya viviste, son los que ya pasaron. El resto es lo que te toca por vivir, es lo que te queda por vivir. Disfruta la vida, agradece mucho a Dios. Cada mañana que te despiertes, agradece a Dios. El volver a despertar, el volver a empezar, el volver a levantar ese cuerpo de la cama, a volver a salir con tu rostro, con tu frente, con tu esfuerzo, con tu lucha de todos los días, porque las cosas no te salen bien, porque por ahí necesitas el trabajo, necesitas el mango, porque tenés que pagar las cuentas, porque necesitas la comida para tus hijos, porque tenés que hacer tantas cosas. Y te lo entiendo, lo sé más que nadie. Yo sé lo que es el hambre, yo sé lo que es romperse, y perdón, romperse el ocote, romperse el culo, de verdad. Nadie te regala nada en esta vida. Nadie, ni un político, nadie te da nada. Sos solamente vos el que se tiene que levantar todos los días para poder luchar y ganarte el mango. Dignamente, por sobre todas las cosas. De no cagarle la vida a nadie. De no molestarle la gana de vivir a nadie. Disfruta mucho, agradece mucho. Disfruta mucho de papá, de mamá, de tus seres queridos, de tus amigos. De tus amigos. Eso que por ahí, viste, cuando vos tenés esos momentos que no son los buenos, que no son los lindos, que no son los mejores. Ese amigo que siempre te da el hombro, viste, para que vos te puedas apoyar y decirte gracias. Y él te diga, nada que agradecer, para eso estoy. Eso es importantísimo. Y todo lo que das, que sea por nada a cambio. No des para poder querer recibir. Lo que das, lo diste. Hacelo de corazón. Entregalo con el alma. Luchad cada mañana que te levantes, por lo que quieras, por lo que tengas ganas de hacer, por lo que tengas en un futuro de poder emprender, lo que tengas ganas. Agradecé ese plato de comida que tenés en la mesa. Agradecé a todos tus seres queridos, a tus amigos que tengan salud. Es importantísimo la salud. Yo creo que tener salud y trabajo, creo que después lo demás es un decorado. Hay que disfrutar mucho de la vida, señores. Hay que ser menos egoísta. No hay que preocuparse mucho por el otro, o cómo le va, o por qué, cómo, y dónde, y cómo lo hizo. No hay que tener envidia.
tenemos que ser sanos, tenemos que aprender a dialogar, tenemos que aprender a escuchar, tenemos que aprender a razonar a tiempo y antes de decir algo, de no lastimar, de poder medir las palabras, porque después el arrepentimiento y ya es tarde. Disfrutemos, seamos muy felices. Nada, gracias a todos, que tengan un feliz fin de semana y gracias por todo como siempre. Esto ha sido Hasta Aquí, de 17 a 20 horas en el 90.5 FM Libertad, la Radio Radio en sus 41 años de vida, con sus 17 años cumplidos. Esto ha sido La Música del Recuerdo. En los controles, la bola puesta en el área y en la conducción, ha sido un placer enorme. Mi nombre es Miguel Juan, mi apellido es de los meses felices, el que siempre da guerra, Miguel Juan con mayúscula. Me siguen. Gracias, vieja, por la vida que me diste y a vos, viejo, por el apellido que me entregaste. Chao. Y no te olvides, te quiero mucho. Chao.